la antena principal, ¿verdad?, la que manda la señal a través de la 1550 en el AM, pues está en esa zona de los incendios y no hay, pues, la recepción, no está trabajando, no hay energía, y muchos de vosotros, pues, conocen, saben toda la situación que está pasando. Hay situaciones de evacuación, hay amenazas de fuego, de causar daños mayores, y pidámosle siempre al Señor de que esta cosa se resuelva, porque es difícil para todas las personas, para toda esa comunidad que está allí en sus entornos, y pues el fuego es una amenaza que está ahí. Han tenido que salir de sus casas, están en lugares que tal vez el gobierno ha designado, pero es mucha la necesidad. Así que oremos, y si podemos ayudar también en algo, hagámoslo. Somos una comunidad cristiana y eso es una oportunidad muchas veces para ayudar. Está un poco difícil la situación para muchos de nuestros hermanos, de nuestros amigos, vecinos. Así que ponemos en las manos del Señor también esa situación, y que Dios también nos ayude a resolver eso lo más pronto posible. Así vamos a tratar, un poco atrasaditos, pero vamos a tratar de hacer el programa con la ayuda del Señor. Traemos en mente algunas cosas que queremos desarrollar hoy. Y hoy vamos a hablar de volver a Dios. Muchas veces, ¿verdad?, lo que nos afecta entre Dios y nosotros es nuestra manera de pensar. Y esto es tanto al creyente como al inconverso, ¿verdad? A ambas partes nos pasa. A veces ya tenemos ciertas cosas en nuestra mente y no le damos la prioridad que debería ser a lo que realmente importa, ¿verdad? Nuestra espiritualidad. Nos vamos más a veces por las cosas físicas, materiales, lo que pueden contemplar nuestros ojos, y nos olvidamos de ciertas cosas. A veces pensamos que cualquier relación, ¿verdad?, con una novia, con un novio, a veces creemos que esa relación que tenemos es mejor que tener una buena relación con Dios. Y eso, de eso trata esto que vamos a hablar un poco. Y yo creo que hoy es un día de oportunidad, es un día de consejo, y Dios nos hace el llamado a volver, porque esto yo considero que es un llamado a volver a Dios. Y esa es una de las situaciones que necesitamos trabajar, yo creo que todos los creyentes. Hoy extraño aquí a mi esposa, que siempre está, pero se quedó también atendiendo algunas cosas de necesidad. Y es algo que nosotros tratamos de hacer, y aquí andamos tratando de buscarnos, ubicarnos en el texto para tener, ¿verdad?, el manual que necesitamos, que es la palabra de Dios. Y vamos a poner el fundamento, como siempre lo hacemos, de la palabra de Dios en el libro de Job, en el capítulo 22, en el versículo, vamos a leer el 13, ahí vamos a comenzar. Y la palabra de Dios se lee honrando al Padre, al Hijo y a su Santo Espíritu. Y dirás tú, ¿qué sabe Dios? ¿Cómo juzgará a través de la oscuridad? Las nubes le rodearon y no ve, y por el circuito del cielo se pasea. ¿Quieres tú seguir la senda antigua que pisaron los hombres perversos, los cuales fueron cortados antes de tiempo, cuyo fundamento fue como un río derramado? Decían a Dios, apártate de nosotros. ¿Y qué les había hecho el Omnipotente? Les había colmado de bienes sus casas, pero sea el consejo de ellos lejos de mí. Verán los justos y se gozarán, y el inocente los escarnecerá, diciendo, fueron destruidos nuestros adversarios, y el fuego consumió lo que de ellos quedó. Padre, te damos gracias en esta mañana, gracias por la oportunidad. Gracias por permitirnos, Señor, hacer este programa. Estamos agradecidos, Señor, por tu ayuda,

por tu intervención. Pensamos en un momento de que no íbamos a poder hacerlo, pero tu voluntad, Señor, es que tu palabra sea predicada y le damos gracias a Dios. Te damos gracias por todas las cosas que has hecho por nosotros. En tus manos nos ponemos en el día de hoy para hacer todo lo que vamos a hacer y te pedimos por todas esas familias, te pedimos, Señor, que ese fuego sea apagado y que toda esa, Señor, penumbra que rodea toda esa área de usted, Señor, vuelva a su normalidad. En el nombre de Jesús te pedimos y te damos gracias. Amén y amén. Muy bien. Y dirás tú, ¿qué sabe Dios? ¿Cómo juzgará a través de la oscuridad? En el contexto, Elifaz, ¿verdad?, un amigo de Job, quien acusa injustamente a Job de haber cometido pecados ocultos. Y llega este amigo, entre comillas, ¿verdad?, y le dice a Job que se arrepienta, ¿verdad?, para que Dios lo restaure. Esa es toda la temática de este capítulo 22 del libro de Job. Y estas palabras que vamos a leer no son de Job, son de Elifaz, ese amigo que tenía, ¿verdad?, Job. Pero aquí, a pesar de que no son palabras de Job, ni son palabras directamente de Dios, pero hay verdades y hay un gran consejo acá. Y eso lo podemos explotar en esta mañana, ese es el propósito con el cual venimos en mente para poder, ¿verdad?, agarrar algo de lo que Dios quiere para nuestras vidas. Y en Job, ahí 22:13 dice, y dirás tú, ¿qué sabe Dios? Y así andan muchas personas. Y usted los ve, usted los oye, ¿verdad? Y una de las necedades más grandes de un ser humano es cuando soberbiamente quiere justificar. Cuando soberbiamente, ¿verdad?, quiere defender su desastrosa manera de vivir. Y la pregunta, ¿qué sabe Dios? ¿Ya? Y otros, ¿verdad?, van mucho más allá. Y cuando se les menciona la palabra de Dios, meten aquella cuñita que dice, hacia el final a saber si existe. Y vamos con aquella situación, que ya vamos con aquello de negar muchas veces la existencia de Dios. Mira, hombre, vení, acércate a Dios, hombre. Mira, si Dios te resuelve, mira, eso que estás pasando para Dios no es nada, vení, hombre. No. Y aquí dice, y dirás tú, ¿qué sabe Dios? Mira, hija, ese hombre con el que está saliendo es casado. Sí, pero él a mí me quiere. Y defendemos nuestra absurda manera de vivir. Mira ese camino que estás llevando, hijo, mira, ese camino es de destrucción, mira las consecuencias de esto. Sí. Pero así me gusta vivir a mí. Déjame. Defendemos muchas veces que nuestra absurda manera de vivir. Y es absurda porque usted sabe que está mal. Y aquí dice, y dirás tú, ¿qué sabe Dios? Y luego dice, ¿cómo juzgará a través de la oscuridad? Estas son preguntas acá, en este libro. Y dirás tú, ¿qué sabe Dios? ¿Cómo juzgará a través de la oscuridad? Y por eso polarizamos carros. Y por eso usamos lentes oscuros. Y en la fechoría, ¿verdad?, del cuarto de la habitación, apagamos la luz. Porque creemos, aquí dice, ¿cómo juzgará a través de la oscuridad? ¿Y por qué hacemos ciertas cosas como las que le he descrito? Porque pensamos que Dios no mira. Porque pensamos que Dios es ciego. Y le dije al principio en la introducción, lo que afecta es nuestra manera de pensar. Y dirás tú, ¿qué sabe Dios? ¿Cómo juzgará a través de la oscuridad? Y por eso nos escondemos del papá. Por eso nos escondemos de la mamá. Por eso nos escondemos del policía. Pero de Dios muchas veces no nos preocupamos. A Dios no lo tomamos en cuenta. ¿Y sabe cuándo lo venimos a tomar en cuenta a Dios muchas veces? Cuando estamos en la cárcel.
cuando estamos en el hospital, cuando estamos todos emproblemados, entonces sí. Y el necio es así. Si usted quiere reconocer a un necio, esa es la manera de identificarlo. Y el necio es así, y dice, ¿qué sabe Dios? Esta es mi vida, no se metan. Si yo ya soy mayor, hombre, ya cumplí más de 21 años, ya no me tienen que decir lo que tengo que hacer. Yo sé lo que estoy haciendo. Así es el necio. Y recuerde que Dios conoce todas las maneras de pensar de los necios. Dios conoce todo. Y oiga lo que dice el necio. En el 14. Las nubes le rodearon y no ve. El necio cree que Dios está allá, ¿verdad? En el tercer cielo. Y que por las nubes, ¿verdad? No ve lo que estamos haciendo aquí abajo. Aquí está lo que él describe. Las nubes le rodearon y no ve. Y luego dice, y por el circuito del cielo se pasea. El necio piensa que Dios está distraído. El necio piensa que Dios está ocupado. Que no mira, que no oye, que no sabe. Que está el Señor, vea, ocupado en otras cosas. Y que no va a ver las fechorías o las necedades muchas veces que estamos practicando. Y oiga, esta pregunta muy reflexiva para todos nosotros. Porque tengo una pregunta y fíjese que quizás se la pondría yo. Dice, es una pregunta, ¿cómo le diría? Muy, la palabra es reflexiva, pero muy contemplativa tal vez. Y quizás va dirigida para el necio. Porque oiga lo que dice el 15. ¿Quieres tú seguir la senda antigua que pisaron los hombres perversos? Está preguntando. ¿Quieres tú seguir la senda antigua que pisaron los hombres perversos? Y aquí trae la colación el pasado. Aquí, mire, trae la historia de aquellos hombres que intentaron ignorar a Dios. ¿Y cómo terminaron? Es la pregunta. Adán terminó fuera del Edén. Adán terminó ¿cómo? Volviendo a la tierra de donde fue tomado. ¿Cómo terminó Caín? Desterrado. ¿Cómo terminó Sansón? Ciego y terminado. ¿Cómo terminó Faraón? Acabado. Y si nos vamos un poquito más allá, ¿cómo terminó la generación del diluvio? Ahogada. ¿Cómo terminó, verdad, en las ciudades de Sodoma y Gomorra? ¿Cómo terminaron? Destruidas. ¿Por qué llegar, digo yo, hasta ahí? Si podemos. Y el necio le preguntamos en esta mañana. ¿Por qué seguir desafiando a Dios? ¿Cuántas veces aquí repetidamente le hemos dicho, a Dios no le vamos a ganar nunca? A Dios no le vamos a ganar nunca. Y aquí se le están dando la oportunidad de decidir. Aquí le están dando la oportunidad de tomar una decisión. ¿Qué es lo que usted quiere? Porque aquí vienen las consecuencias. Lo que podría pasar, ¿verdad? Y hablándole que a los perversos, porque en el 15 está la pregunta. ¿Quieres tú seguir la senda antigua que pisaron los hombres perversos? Los cuales fueron cortados antes de tiempo. Ahora entiende por qué muchos mueren antes del tiempo. Oiga el fin de los perversos. Los cuales fueron cortados antes del tiempo. Yo no sé usted, pero se ha fijado que hay personas que aún en el hecho de muerte no cambian. Aún cuando ya están a un pasito de pasar al otro lado, no dan su brazo a torcer. Hay personas que no tienen conciencia de evaluar en la condición que están, las cosas que están haciendo. Y muchas veces en lugar de decir, Señor, dame otra oportunidad, y la oportunidad, Señor, que te estoy pidiendo es porque quiero cambiar. No. Quieren que Dios los libre, quieren que Dios, ¿verdad?, les devuelva la salud, que les devuelva, ¿verdad?, la estabilidad económica, pero para seguir en el mismo camino de perversidad. Sin la más mínima intención de cambio. Y que es la perversidad, hermano.
la inclinación consciente de hacer el mal.

Es tener que un corazón perverso es tener el corazón torcido. Y aquí en el 16 dice, los cuales fueron cortados antes de tiempo, cuyo fundamento fue como un río derramado. En otras palabras, el fundamento que tenían fue inundado. Y la vez pasada, fíjese que yo ahí medio haciendo mis temas de investigación y todas esas cosas, estaba tratando de desarrollar un tema sobre la violencia. Ya tenemos uno, pero quiero hacer la parte dos. Entonces, y me metí al Google a buscar y le puse ahí en el buscador las principales matanzas en las escuelas en Estados Unidos. Y el primero que aparece en la lista fue Alan Lanza, 20 años. Mató 26 personas, 20 niños, allá en Connecticut. 20 niños y 6 adultos. Y luego en la lista apareció Salvador Ramos, 18 años. Él mató que 21 personas, 19 niños, 2 adultos, allá en Uvalde, Texas. Y fíjese, Salvador Ramos, 18 añitos fue todo lo que duró. Porque cuando la policía llegó, pues lo abatió a tiros y ahí terminó su vida. 18 añitos. Y uno se pregunta, ¿eh? ¿Y qué pasó aquí? ¿Qué pasó con todas estas personas que ustedes ya sabemos la historia en Estados Unidos, los tiroteos por todos lados? ¿Y qué pasó aquí, digo yo? ¿Cuál es el común denominador de estas personas? Trataron de vivir sin Dios. Aprendieron a vivir sin Dios. ¿Y cuál fue el resultado de todo eso? Cortos de día. Cortos de días. Pero, ¿qué hubiera pasado si les hubieran enseñado el temor a Dios? ¿Qué hubiera pasado si le hubieran puesto la palabra de Dios en su corazón a estas personas? Su historia probablemente hubiera sido diferente. Y aquí dice, en el 16, donde estamos leyendo, cuyo fundamento fue como un río derramado. Dice aquí, en otras palabras, que un río arrasó sus cimientos. Pero, ¿qué pasó aquí, verdad? ¿Qué fue lo que se apoderó de estas personas? Número uno, a unos la maldad los consumió. La maldad los llenó y los hizo rebalsar. Y a otros, la justicia de Dios los alcanzó. ¿Y por qué pasó eso? Porque no tenían fundamento. No tenían fundamento. Y allá en Lucas capítulo 6, 47 en adelante, el Señor Jesús dijo unas palabras muy buenas. Se lo leo. Todo aquel que

ímpetu contra aquella casa, pero no la pudo mover, porque estaba fundada sobre la roca. Mas el que oyó y no hizo, semejante es al hombre que edificó su casa sobre la tierra, sin fundamento, contra la cual el río dio con ímpetu y luego cayó, y fue grande la ruina de aquella casa. El fundamento es importante. Poner los valores en el corazón de la gente es importante. Tener un fundamento espiritual.

Cayó y fue grande la ruina de aquella casa. El fundamento es importante. Poner los valores en el corazón de la gente es importante. Tener un fundamento espiritual. Gente que no tenía fundamento. Gente que pensaba, ¿verdad?, que podían vivir sin Dios. Y aquí dice, los cuales, dice, fueron cortados antes de tiempo, cuyo fundamento fue como un río derramado. Y en el 17, decían a Dios, apártate de nosotros. Pero oiga esa palabra, decían, pasado. O sea que ya no estaban. Decían. O sea, si nosotros le prestamos atención a estas cosas, nosotros le podemos sacar, como decimos, va el jugo a la escritura y agarrar la parte que nos corresponde a nosotros. Decían a Dios, apártate de nosotros. Ya no estaban en la tierra. ¿Se lo llevaron? Fueron cortados antes del tiempo. Y oiga la pregunta. Allí mismo en el 17. ¿Y qué les había hecho el Omnipotente? ¿Qué les había hecho Dios? No, hombre, mira, hombre, venite, hombre, acércate. Mira, cambia ese camino. No, que yo no quiero, que así me gusta vivir a mí, que la vida es para disfrutarla, que a mí nadie me va a decir cómo voy a vivir. No, hombre, pero mira ese camino, que no sé qué, que mira, venite, hombre, vamos a la iglesia. No, a mí esa onda no me gusta. Mira, a mí no me andes hablando de eso. Yo, ya tanta experiencia que he visto. No, yo, a mí no me deja. Vaya. ¿Y qué dice el versículo aquí? 16. Los cuales fueron cortados antes de tiempo, cuyo fundamento fue como un río derramado. ¿Cuál es el fundamento que tenía el perverso? ¿O cuál es el fundamento que podría tener en estos tiempos un perverso? Aquí lo que estamos leyendo dice que era agua. Y no nos podía sostener ese fundamento que estaba puesto sobre agua. Porque párese usted en medio de un lago. Párese usted en medio de una piscina a ver qué le pasa. ¿Qué le va a pasar? Es que el agua no es un fundamento que lo puede sostener. Y esto aquí nosotros lo estamos viendo, ¿verdad?, con una claridad. Y ahí en el 17 decían a Dios, apártate de nosotros. ¿Y qué les había hecho el Omnipotente? Tremendo versículo para meditar en esta mañana. ¿Qué les había hecho Dios? Está preguntando aquí. Si Dios quería lo bueno para ellos, pero ellos ¿qué? Buscaron sus propios caminos. ¿Y cómo terminaron? Ese no era el fin que Dios tenía para ellos. ¿Cómo fue el final del camino? Eso no era el deseo de Dios para ellos. ¿Para quiénes, hermano? Pues para los perversos. Si de ellos es que estamos hablando aquí. Y luego, oiga lo que dice el 18. Les había colmado de bienes sus casas. Vaya. Los tenía bien Dios. Pero no lo agradecieron. Les había colmado de bienes sus casas. Los tenía bien Dios. Pero no tenían un corazón agradecido. ¿Por qué? No tenían fundamento. Y es que nadie muchas veces está bien como Dios los tiene. Siempre le andamos buscando tres patas al gato. Siempre andamos buscando, ¿verdad? Y es que... Pero, fíjese aquí. Pero sea el consejo de ellos lejos de mí. Bonito. Esto... Es bien meditativo. Les había colmado de bienes sus casas.

0: pero sea el consejo de ellos lejos de mí. Oiga lo que dice una persona inteligente. Cuando vienen corrientes extrañas que le quieren mover de su fundamento, pero sea el consejo de ellos lejos de mí. Mira el que tiene amor. Mira el que tiene amor por sí mismo. Mira el que se autoprotege. Mira el que tiene su camino bien trazado y sabe lo que le conviene. Pero sea el consejo de ellos lejos de mí. Mira el que tiene temor de Dios como responde ante los que quieren arrastrarlo. Si esto es oro puro, le dije. Pero sea el consejo de ellos lejos de mí. Yo prefiero mantenerme lejos de la gente malagradecida. Eso fue lo que dijo Elifaz. El 19. Verán los justos y se gozarán. ¿Quiénes son estos justos que aparecen aquí? Los temerosos de Dios. Los creyentes de Dios. ¿Quiénes son estos que aparecen acá como justos? Los que no se contaminaron. Los que no atendieron el consejo de los malos. Porque aquí dice, verán los justos y se gozarán. Y el inocente, dice, los escarnecerá. Diciendo, ¿qué es escarnecer? Burlarse. Y el inocente se burlará diciendo, fueron destruidos nuestros adversarios. Fueron destruidos nuestros adversarios. Este es el fin de los que no quisieron nada con Dios. Fueron destruidos. Ahora, pregúntele usted al salvadoreño respecto a la erradicación de las pandillas en El Salvador. Pregúntale a un salvadoreño de esos cuerdos. 93%, oiga bien, 93% aprueba que todos esos pandilleros, 70, 80 mil, estén encerrados. Y aquí dice, y el inocente se burlará diciendo, fueron destruidos nuestros adversarios. 93%. Y uno puede decir ciertas cosas y oye un montón de cosas, y también se oye un montón de gente que habla que no sabe lo que dice. No sabe lo que dice. Fíjese que yo, usted sabe que es mi tierra, El Salvador. Pero fíjese que yo aquí vivo. Pero mi familia es la que vive allá. Mis amigos son los que viven allá. La gente con la que yo crecí es la que vive allá. Y si ellos a mí me dicen, estamos bien, aunque yo tenga un concepto diferente, ellos son los que viven allá. Ellos saben lo que están diciendo. Y yo oigo gente que habla cosas que no conoce, que no sabe. Y aquí el versículo, y el inocente dice, los escarnecerá diciendo, fueron destruidos nuestros adversarios. Y luego dice, y el fuego consumió lo que quedó de ellos. Imagínense. Hermanito, hermanita, no vaya a pensar que Dios no juzga la maldad. Esto que leemos aquí es lo que conocemos como la justicia de Dios. Cuando Dios actúa, no deja cabeza ni cola. Cuando Dios actúa, no deja raíz ni rama. Cuando Dios dice, voy a hacer una extirpación quirúrgica, olvídese. ¿Y qué es, hermano, una extirpación quirúrgica? Sacar un cáncer. Y aquí dice que el justo El inocente, dice, se alegrará, dice aquí. Pero fíjese que el justo no se alegra por el mal ajeno, no. El justo se alegra de ver la justicia de Dios. Nosotros nos alegramos cuando vemos la justicia de Dios. Porque entonces nos confirma nuestra fe. Porque entonces sabemos en lo que estamos parados, cuál es nuestro fundamento. Y es algo, mire, aquí es muy interpretativo lo que estamos haciendo. Pero se trata de eso, de analizar lo que leemos. No se trata de leer la escritura como que es el diario, señores, no. Es de analizar. Es de ver qué extraemos de la escritura. Y aquí dice, ¿verdad?, que el justo o el inocente dice que se alegra de ver la justicia de Dios. Y yo no sé usted, pero a mí no me gustan las películas donde los malos ganan, hombre. A mí, yo no sé, a usted sí, no sé, pero a mí no. Porque yo tengo más inclinación por la justicia. Mi corazón va más inclinada hacia lo bueno, a ver el bien, no a ver que el mal triunfa. Y el día que el mal triunfe, ese día Dios nos engañó. El mal nunca va a triunfar. Dios siempre hace relucir que su justicia. Ahora, aquí hay un consejo muy bonito para todos nosotros en esta mañana. Mira, oiga lo que dice el versículo 21. Vuelve ahora en amistad con él. Esto, yo no sé para usted, pero para mí esto, le decía, esto vale oro. Vuelve ahora en amistad con él. Algunos probablemente nos hemos alejado. Pasaron cosas, ¿verdad? El trajín de la vida, un problema, un resentimiento, la necedad muchas veces de no querer volver a Dios. Y esto se lo digo no solo al creyente, sino al amigo también. Al creyente le puedo decir, vuelva, vuelva, deje ese distanciamiento, deje esa lejanía que tiene con Dios. Pero al amigo también le puedo decir, venga, venga, ya no luche con Dios, hombre, ya no juegue con su vida. Y yo, fíjense, en esta mañana solo traigo una cosa en mente, y es que usted y yo tomemos una decisión. ¿Cuál decisión, hermano? De volver a Dios. De venir en amistad con Dios. Y aunque aquí en el contexto donde estamos leyendo, Elifaz estaba equivocado respecto a Job, pero fíjese que el consejo aplica para alguno de nosotros. Y si hemos dejado los caminos rectos por los caminos torcidos, vuelva, hombre. Regrese. Pero, ¿regresar a qué, hermano? A la amistad con Dios, a su relación con Dios, porque volver en amistad significa una reconciliación, hombre. Volver en amistad con Dios significa a una comunión a través de un buen acuerdo. Yo no sé y no sé ni cómo formularle la pregunta, pero yo no sé de qué quiere librar el Señor en esta mañana. Yo no sé para quién es el consejo en esta mañana. Pero si lo escuchó, gloria a Dios, hombre. Pero si lo está escuchando, qué bueno. Pero que no solo se quede allí en su mente guardada como una exposición más del hermano marinero, no. Tome una decisión, hombre. Tome una decisión, hombre. Porque oiga lo bonito de este consejo. Oiga lo bonito. Y aquí usted mira la gracia, aquí usted mira la misericordia, usted aquí mira el amor de Dios, usted aquí mira el deseo de Dios para su vida. Porque estamos leyendo en el 21, vuelve ahora en amistad con él. Porque después de habernos portado mal, después de andar de rebeldes, andar de soberbios, ¿verdad? Después de haber agarrado camino y abandonar al Señor, ¿verdad? Es que quiero vivir mi vida. Después, ¿verdad?, de hacer lo que le dio la gana, después del divorcio, después de pegar los cuernos, oiga lo que dice aquí. Y tendrás paz. ¿Sí o no que Dios es grande? Vuelve ahora en amistad con Él y tendrás paz. Oiga lo que hace un buen arrepentimiento. Oiga lo que hace volver a Dios. Y tendrás paz. Oiga el beneficio. Si usted no valora este beneficio, oiga, no, hombre. Hermanito, hermanita, no hay nada mejor que tener paz. Paz en la salud, paz en la familia, paz financiera, paz laboral. Con la paz, olvídese, hombre. Cero estrés. Vuelve ahora en amistad con Él y tendrás paz. La paz interior no tiene precio, hermano. No tiene precio. Mire, yo en mis locuras y en eso que me pongo mero filosófico y que me pongo a pensar en lo que encuentro, ¿verdad? Si usted a mí me pregunta, hermano, ¿y usted qué escoge? ¿Entre felicidad y paz qué prefiere? Sin dudar le digo que la paz. ¿Es mayor la paz que la felicidad? Bueno, sería cuestión de discutir. De poner, ¿verdad?, en una balanza y ver qué es lo que pesa más. Pero, si usted me pregunta, ¿qué prefiere, hermano? ¿Prefiere felicidad o prefiere paz? Yo le digo, yo me voy por la paz. Y es una, yo, cada quien, ¿no? Pero yo le digo en mis, pero le digo, mis locuras, ¿no? Porque la paz interior no tiene precio, hombre. Toda persona que tiene conflicto en alguna área no tiene paz. Y puede tener momentos de felicidad. Pero la felicidad en su interior no es permanente. Hay momentos de felicidad. Y yo otras veces le he explicado que para mí la felicidad es una utopía. ¿Y qué es una utopía? Un proyecto difícil de alcanzar. Pero la paz no. Una persona con ira, una persona con enojo, con resentimiento, es frágil. El temperamento es volátil. Cualquier cosa la incomoda, cualquier cosa la quebranta. Responde mal, ofende, pelea con todo el mundo, ¿verdad? Y cae mal a cada rato. ¿Y por qué es? Porque no tiene paz. Y vea bien el llamado. Y si lo atiende ese llamado, oiga lo que puede alcanzar. Y tendrás paz. Y por ello te vendrá bien. Todo es por volver en amistad con Dios. Todo es por estar a cuentas con Dios. Todo es por estar, ¿verdad?, cerca de Dios. Beneficios. Hermanito, hermanita, beneficios. Amigo que me escucha, beneficios. No podemos dejar pasar estas promesas. ¿Cómo no podernos apoderar de estas promesas? Si Dios quiere lo mejor para usted y para mí. Nosotros somos los bobitos que no usufructuamos las promesas de Dios porque las leemos como que son el diario. y por ello te vendrá bien. Y vea lo bonito de Dios. No solo nos da el cómo podemos llegar a estar mal, sino que también nos da el cómo podemos llegar a estar bien. Por eso comencé desde el 13. Pero cuando yo empecé a estudiar esto, no vaya a pensar que comencé en el 21. Vuelve ahora en amistad con él, ¿no? Ahí ese fue el que me gustó y empecé a analizarlo. Pero en lugar de agarrar para abajo, fíjese que agarré para arriba. A leer el 20, el 19, el 18, el 17, hasta llegar al 13. Porque primero nos dice lo que nos va a pasar. Pero también nos dice, del 21 para abajo, lo que vamos a conseguir si nos portamos bien. Y eso es lo bonito de la Escritura. Fíjese que nos advierte de las caídas, pero nos dice cómo levantarnos de ellas. Y aquí lo vemos. Vuelve ahora en amistad con él. Y por ello, te vendrá bien. ¿Sí eso? Usted escoge. Por eso, ¿qué le vengo repitiendo constantemente? Tome una decisión, hombre. Tome una decisión, hombre. Y luego, fíjese, y aquí lo vemos en este versículo, pero dice, mire, vuelve ahora. Hagamos énfasis ahí. El 21, vuelve ahora. No dice mañana. Vuelve ahora en amistad. Vuelve ahora, no mañana, no pasado. No que cuando arregle esta situación. No que cuando me vaya mejor. No que cuando esté... No, señor. Vuelve ahora. Hoy es el día de tomar la decisión. Y es duro lo que le voy a decir en esta mañana. Pero para alguien por ahí podría ser que hoy o nunca. Para alguien por ahí puede ser que el mañana no exista. Por eso me han mandado a hacerle el llamado. Venga Jesús. Venga Jesús. Porque a Faraón no le dijeron que le iban a dar con todo. A Faraón no le dijeron que iba a perder todo. A Faraón no le dijeron que iba a enterrar a su primogénito. Y es que no nos damos cuenta que vivimos en un sistema el cual puede ser utilizado para hacernos entender el camino que debemos de andar. Porque a mí me lo dijeron, a mí personalmente. Te haré entender el camino que debes de andar. Y yo ya le he explicado 10 años de revolcadas. Para ver lo que ahora muchos ven en mí, fueron 10 años de pescosadas, una tras otra. Una tras otra. Te haré entender el camino que debes de andar. Salmos 32, 8. Nunca se me va a olvidar ese salmo. Y yo pensé que cuando me lo soltaron y me lo dijeron, dije yo, ¿va? No, señor. Y le vuelvo y repito. No nos damos cuenta que vivimos en un sistema el cual puede ser utilizado para hacernos entender el camino que debemos de andar. Demasiado peligro en el tráfico. Demasiado peligro en el trabajo, en la calle, en la comunidad. Usted sale y encuentra ¿qué? Mucha gente armada, mucha gente drogada, fuera de sus cabales. Usted mira mucha violencia, mucha amenaza, persecución. Y a esto agreguemos la verdad que tenemos muchas veces una salud muy frágil. Y mira, el Señor nos manda una llama en unos cerros para llamar nuestra atención. Y para que nos demos cuenta que el hombre es impotente ante ciertas cosas. Y nos manda ¿qué? Un fueguito alrededor de nuestra ciudad. ¿Y para qué es? Para que eleve sus ojos al cielo. Para que mire. Para que se dé cuenta que hay cosas que no se pueden controlar. Y muchos seguimos en la necedad. Y este reloj no para. 22. Fíjense lo que sigue en el 22. Toma ahora la ley de su boca. Y le vuelve a poner el ahora. No mañana. Toma ahora la ley de su boca. Hermano, hermana y amigo también que me escucha. Es hora de tomar una decisión. Es muy difícil luchar contra la corriente. Aquí dice, toma ahora la ley de su boca, la palabra de Dios. Y luego dice, y pon sus palabras en tu corazón. ¿Sabe por qué nuestras oraciones llevan más peticiones? Para que Dios supla, para que Dios conteste. ¿Sabe por qué nuestras oraciones van más acompañadas de peticiones para que Dios resuelva nuestras necesidades? Pero una de las razones puede ser que no vivimos bajo el consejo de la palabra de Dios. Y por eso el consejo está aquí en esta mañana. Toma ahora la ley de su boca y pon sus palabras en tu corazón. ¿Cuántos en esta mañana tienen grandes necesidades? Y yo pregunto, ¿no será que no andamos agarrados de la mano de Dios? ¿No será que nos hemos soltado de la mano de Dios? Y usted mejor que nadie sabe la respuesta. Porque Dios puede permitir que lleguen a nuestra vida situaciones difíciles, ya sean económicas, familiares, conyugales, de salud. Y todo puede ser con el propósito de llamar, ¿qué? Nuestra atención. Y ahí le va la preguntita reflexiva del domingo. ¿Qué tanto vive o practica usted el consejo de Dios? Y pregunté, ¿qué tanto vive o practica? No, ¿qué tanto sabe? Y el 23. Si te volvieres al omnipotente, serás edificado. Siempre hay esperanza al volver. Siempre hay esperanza al volver. Es que Jesús es el Redentor suyo, hombre. Es que Jesús es el Redentor mío. Y la redención no es solo salvación. La redención es para levantarte todas las veces que te has caído. Para eso sirve la redención. Porque redención es el acto de comprar la libertad de alguien. Y aquí dice, si te volvieres al omnipotente serás edificado. Dios te levanta, hombre. Y Dios te levanta cualquier día, cualquier hora, en cualquier lugar, en cualquier momento. Y no importa hasta dónde has caído. Jesús tiene un gran título, que lo hemos explotado en este programa cantidad de veces, y es de Redentor. El que te saca del hoyo. Hermanito, hermanita, esto es pero espiritualidad, hombre. Porque usted puede tener riqueza, pero por donde usted está pasando en este momento no le sirve, hombre. Usted puede ser un profesional con un montón de títulos en la pared, pero no le sirven de nada por donde está pasando. Usted puede venir de una buena familia, pero tampoco le sirve. Porque para resolver ciertos problemas se necesita el poder de Dios. Se necesita la presencia de Dios. Si te volvieres al omnipotente, serás edificado y alejarás de tu tienda la aflicción. ¿Cuál es su aflicción en esta mañana? ¿Cuál es su preocupación? ¿Cuál es su angustia? En este momento, alejarás de tu tienda la aflicción. Ahora pregunto, ¿por qué no pruebas siguiendo este bonito consejo, hombre? ¿Cuál consejo, hermano? El del 21. Vuelve en amistad con Dios. Es que, yo no sé usted, pero en mis ecuaciones, amistad con Dios es igual a bendición. Y aquí yo en esta mañana estoy tratando de inyectarle fe. porque a mí me gusta ver esos hermanos que en medio de las dificultades perseveran. Y hay veces, ¿verdad?, yo conozco de estos hermanos sus luchas, sus problemas, pero siempre los veo en la iglesia, siempre los veo buscando, creyendo, esperando. ¿Y qué están haciendo? En diferentes áreas, económicas, de salud, conyugales, en diferentes áreas. Pero ¿cómo lo han hecho? Empujando. Porque la aflicción es sinónimo de sufrimiento. Y hay unos que mire, hay unos que están resentidos, no con el vecino. Hay unos que están resentidos, pero no con el familiar. Hay unos que están resentidos con Dios. ¿Y por qué? Ya no queremos hablar con Él. Ya no queremos acercarnos a Él. Y seguimos sufriendo. Y estas cosas pasan hasta en los matrimonios. La mujer se enoja, se encapricha, llora, ¿verdad? Y el esposo le pregunta, ¿y qué tenemos? Nada. Y si no quieren hablar, si no quieren decir, si no quieren comunicar, ¿cómo arreglamos el problema? Y el hombre igual, ¿verdad? Todo empurrado, todo trompudo. Y la esposa le pregunta, ¿y qué tenemos? Nada. En vez de que diga nada, mejor diga lo que le molesta, hombre. Y con Dios muchas veces nos pasa lo mismo. Mejor nos alejamos en vez de hablar con Él. Ahora expongamos ante Dios nuestra queja. Lo que nos incomoda, lo que nos molesta, lo que necesitamos. Pero hagámoslo con su debido respeto. En un buen diálogo. Porque la puerta de la misericordia, porque la puerta de la gracia hoy en esta mañana está abierta para usted y para el amigo. Es el día de tomar una decisión. Minuto 53. Aunque me faltaron 6. Pero respetando el horario. Al amigo. Dios lo está buscando. Dios lo está llamando. ¿Y para qué me anda buscando? ¿Y para qué me está llamando? Para que vuelva en amistad con Él. El pecado nos separó de Dios. Adán la regó allá en el Edén y eso fue. Nos separó de Dios. Pero Dios en su gracia y en su misericordia envió lo más preciado para Él, a su Hijo Jesucristo. ¿Y a qué lo mandó aquí? A morir por nosotros, para que nosotros tuviéramos redención. Cristo murió en la cruz. Para que nosotros tuviéramos salvación, Cristo murió en la cruz. Para que nosotros tuviéramos vida eterna, Cristo murió en la cruz. Para que nosotros volviéramos a tener amistad con Dios, Cristo murió en la cruz. Amigo, venga, hombre. Venga. Dios tiene un plan lindo y maravilloso para su vida. No deje pasar esta oportunidad. No deje pasar este llamado. Abra su corazón. Hoy es el día de salvación. Hoy es el día de venir a Jesús. Si usted en esta mañana decide recibir a Cristo como su Señor y Salvador, arrepentirse de sus pecados, haga esta oración conmigo. Ahí donde está, ahí donde va. Señor Jesús, gracias por llamarme, gracias por buscarme. Reconozco que soy pecador, perdona mis pecados, me arrepiento, soy pecador. Creo que eres Dios y que moriste en la cruz por mis pecados y que resucitaste al tercer día. Ayúdame a ser cada día mejor delante de ti. Inscribe mi nombre en el libro de la vida y regálame la vida eterna. Amén. Si usted hizo esta oración, yo le animo a que pueda congregarse en la iglesia que esté más cerca de su casa y así poder seguir creciendo en el conocimiento de Dios y de la vida eterna. Por mi parte, ha sido todo. Que pase un feliz domingo y lo espero el próximo domingo a la misma hora por esta misma estación. Bendiciones.
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¡Fuerte aplauso al señor! ¡Gloria a Dios! Sigamos celebrando, hermanos, porque esta cosa está buena. Vamos celebrando al Señor, a Cristo Jesús, celebrando su grandeza. ¡Aleluya! ¡Aleluya!

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Venimos ante ti, oh Dios, sedientos, cansados, conscientes de nuestra necesidad de ti, más que de cualquier otra cosa.

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2: 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Gloria al Señor. Bendiciones y muy buenos días en esta hermosa mañana. Buenas tardes ya en esta hermosa mañana, estimados hermanos, radio escuchas. A todo el que nos escucha en este momento, queremos darle gracias a Dios por este espacio y porque nos permite el Señor juntarnos para poder escuchar la palabra del Señor y para poder pasar un tiempo en la presencia de Dios y escuchando un momento especial. En este su programa Vencedores en Cristo les habla su amigo y hermano pastor de la Iglesia Fuente de Restauración, Josué Lozano. Quiero darle la bienvenida en esta hermosa tarde a un par de visitantes que tenemos aquí. Son unos hermanos que han sido de bendición para la iglesia y que han podido ellos encontrar un espacio en nuestro corazón, porque así nos lo ha permitido el Señor. Y quiero darles la bienvenida. Ellos son mi hermano Javier Sepúlveda y nuestra hermana Suset. Hermanos, bienvenidos. ¿Qué les parece si nos saludan en esta hermosa tarde? Hermano Javier.
3: Bien, hermano, paz de Cristo. Mi nombre es Javier Sepúlveda. Muy contentos de estar en este día aquí acompañándolo.
2: Amén, hermano Javier. Hermana Suset, ¿cómo está? Salúdenos en el nombre de Jesús.
4: Muy buenos días, radio oyentes, radio escuchas, y nos da mucho gusto, mucho placer estar en este día saludándoles, y es una bendición grande. Pues gracias por el privilegio de estar, y esperemos que este día sea de gran gozo para cada uno de los que nos están escuchando. Bendiciones.
2: Amén, hermana Suset. Claro que sí, para nosotros es una bendición que ustedes puedan acompañarnos en esta tarde. Siendo nosotros parte de un ministerio como lo que es la Iglesia Fuente de Restauración, para nosotros es una bendición poder tener gente que quiera servir al Señor, gente que quiera buscar del rostro de Dios. Dios los trajo a ustedes a nuestro ministerio hace un poco de tiempo, y sin embargo, en este tiempo hemos encontrado que ustedes son gente fiel que ama a Dios. Y para nosotros esto es una grande bendición, rodearnos de gente que, número uno, tengan temor de Dios. Número dos, que sean fieles a Dios. Y número tres, que sean comprometidos con Dios. Amén.
4: Amén.
2: Por eso estamos muy contentos. Hermanos, hermana Suset, hermano Javier, ¿qué les parece si escuchamos una alabanza por nuestro hermano Gadiel Espinosa? Y después entramos a hacer algunas preguntas para conocerles un poquito más.
4: Muy bien, hermano.
2: Amén. Gloria al Señor.

0: Gloria al Señor. Esa fue la alabanza y participación de nuestro hermano Gadiel Espinosa. El canto se titula Al que vive. Y es una alabanza muy preciosa porque hasta declara una gran verdad. El que vive por los siglos de los siglos. Él merece toda la alabanza, toda la honra y toda la gloria. Hermanos, estamos en el programa Vencedores en Cristo. Su servidor Josué Lozano, pastor, amigo suyo también de la Iglesia Fuente de Restauración. Quiero enviar un saludo a los hermanos que nos escuchan, especialmente los hermanos de la Iglesia Fuente de Restauración, que son los que hacen posible este espacio. Quiero enviarles un saludo muy fuerte, sabiendo que a la 1:00 p.m. nos estaremos reuniendo para nuestro servicio en el 2375 de la Sur Virginia, para tener nuestro servicio de alabanza y de adoración. Y quiero en esta preciosa tarde a platicar con nuestros hermanos, nuestra hermana Suset y nuestro hermano Javier, que nos acompañan el día de hoy, los cuales han tomado espacio para venir con nosotros. Hermana Suset, usted es una persona que ha servido al Señor por un buen tiempo. ¿Qué le parece si nos platica un poco, si le preguntara yo, hace cuánto tiempo que tiene sirviendo al Señor?
1: Tengo 40 años, mi hermano, es un placer, un gozo, un regocijo.
0: Amén.
1: Saber que es la mejor decisión que pude tomar en mi vida cuando tenía escasos 16 años.
0: Amén, amén. Amén, ya tiene tiempo sirviendo al Señor y queremos, hermana, felicitarla porque pues servir a Dios realmente es una bendición. La permanencia, mantenerse sirviendo al Señor. Entiendo que tiene hijos, pero en esta tarde nos acompaña su hijo, Javier. Hermano Javier, ¿cuánto tiempo tiene usted sirviendo a Dios?
2: Amén, hermano. Tenemos alrededor de 14 años.
0: 14 años.
2: Sirviendo a Dios. Crecimos en el Evangelio. Parte de mis padres, desde que yo nací, estamos en la iglesia.
0: Gloria a Dios.
2: A los 15 decidí tomar la decisión de bautizarme.
0: Amén.
2: La mitad de mi vida.
0: Amén, amén, gloria a Dios.
2: Y aquí estamos, hermano, sirviendo, echándole ganas.
0: Qué bendición, hermano Javier. Entiendo que usted tiene un llamamiento, lo cual a usted lo impulsa mucho, que es la música.
2: Amén.
0: ¿Qué le parece si nos platica un poquito usted de esa parte que a usted le gusta? ¿Qué es lo que usted toca y cómo ha disfrutado esto?
2: Amén, hermano. Pues alrededor de la misma edad que tengo, que sí, me bauticé, empecé a tocar también instrumentos, que fue la guitarra. Es mi fuerte, puedo decir. Sabemos tocar la batería, un poco de instrumentos.
0: Gloria a Dios.
2: Y nuestro afán es servirle a Dios. Siempre. Amén. Creemos que no importa qué tan bueno seas, sino cuál es tu preferencia, o sea, que a Dios le llegue lo que
0: así
2: haces.
0: Es. Así
2: que siempre
0: es.
2: Hay humildad de saber que es para Dios, no para la gente, ¿verdad? Y ese es nuestro pensar, siempre darle lo mejor a Dios en lo que hacemos.
0: Amén, gloria al Señor. Así es, estimado hermano Javier. Realmente nosotros conocemos de su talento, de su ministerio, y hemos quedado tocados de parte de Dios por lo que usted puede hacer. Toca muy bien la guitarra, lo hemos visto cantar, y creo que viene de buena escuela. Cuando uno nace en el Evangelio, hermanos, lleva uno, no quiero decir que lleva uno una ventaja, bueno, ya lo estoy diciendo, ¿verdad? Pero lleva uno una gran bendición, lleva uno una gran dirección, caminando con Dios, naciendo en una cuna cristiana. Mi padre sirve al Señor desde antes de que yo naciera. Entonces, también el Señor me permitió el privilegio de tener un padre que tenía temor de Dios desde antes de que yo naciera.
1: Gloria a Dios.
0: Y esto para mí es conocer gente en esa, de esas mismas características. Yo me identifico con usted.
2: Amén.
0: Y qué bueno que usted ha decidido servir a Dios. Y viene de una muy buena cuna. Lo he escuchado cantar, lo he escuchado tocar, he escuchado cantar a su madrecita, la hermana Suset. Y lo hacen muy bien. Porque les gusta, ¿verdad? Entonces, hermano Javier, díganos en unas palabras, ¿qué es lo que usted anhela en un futuro cercano, sirviendo a Dios por su ministerio, por su llamamiento? Háblenos un poquito de sus planes, de sus anhelos. Usted mencionaba que su afán, su anhelo es servir a Dios.
2: Amén.
0: ¿En qué manera le gustaría a usted servir a Dios? ¿En dónde se mira en los próximos 3 años, digamos?
2: Pues sirviendo a Dios, ¿verdad? En ser un apoyo para el ministerio, para la iglesia en este momento, ¿verdad? Que es con usted.
0: Amén.
2: En Fuente de Restauración. Nuestro afán es poder servir, dispuestos a lo que sea y ser mejores.
0: Gloria a Dios.
2: Que Dios nos pueda usar en lo que sea. Yo soy muy abierto, no importa en qué área sea, sino que Dios nos pueda usar.
0: Amén.
2: Ser un instrumento, ¿no?
0: Amén.
2: Usable o disponible para la iglesia.
0: Así es, excelente. Muy bien, hermano Javier. Pues hermana Suset, yo me imagino que usted se siente muy orgullosa y la felicito porque tiene un hijo que ama a Dios y que su deseo es servirle a Dios. ¿Cómo se siente usted teniendo un hijo varón? Entiendo que tiene más familia, pero Javier nos acompaña el día de hoy. ¿Cómo se siente sabiendo que su hijo sigue esos pasos de la herencia que Dios le está permitiendo dejarle a él? Platíquenos un poquito de eso.
1: Ay, hermano, es una gran bendición. ¿Qué más puede pedir una madre, verdad?
0: Sí.
1: Si desde que estaba en el vientre, yo, Señor, le decía, te lo dedico a mis hijos, a los tres. Pero, pues, como varón, verdad, es en especial que a veces uno sufre más las madres por los hijos varones.
0: Sí.
1: Pero yo le doy la honra y la gloria al Señor y le doy muchas gracias porque sirven al Señor en medio de las circunstancias, de las situaciones. Vamos adelante, creo, y pues, ¿qué puedo decir? Es seguir orando por los hijos. Yo les insto a las madres de que oren mucho por sus hijos.
0: Amén.
1: Y que sobre todo los sobrelleven y les enseñemos el temor a Dios y tratemos de entenderlos y comprenderlos como jóvenes, y que desde que se casen, las que todavía no se han casado,
0: amén,
1: le pidan al Señor que los hijos que les den sean hijos valientes,
0: amén,
1: firmes en el Señor, hermano.
0: Amén. Amén, hermanos. Usted, pues eso es un gran deseo, es una grande bendición poder contar al lado suyo con un varón que tiene temor de Dios y que creemos que juntos pueden alcanzar grandes victorias.
1: Amén.
0: En el nombre del
1: Amén.
0: Señor. Ustedes han venido a ser parte del Ministerio de Fuente de Restauración y así como se los dijimos en una ocasión, tienen las puertas abiertas, el corazón abierto, los miramos como una familia. Para nosotros es muy importante. No solamente su talento, su habilidad, eso pasa a segundo plano. Para nosotros es muy importante su relación con Dios, lo que Dios quiere hacer con ustedes, la restauración que Dios quiere hacer en sus corazones. Para nosotros es más importante su alma que su talento, su habilidad. Sin embargo, entendemos que ustedes vienen para sumar, para aportar al ministerio, y es nuestro propósito ayudarles a encontrar ese propósito en Dios.
1: Amén,
0: hermana Suset. Hermana Suset, díganos un poquito, entiendo que usted tiene desde su juventud sirviendo al Señor.
1: Amén.
0: Nosotros como hijos de Dios, mire, hay escrituras en la Biblia que nos consuelan. Hay palabra que nosotros cuando pasamos por momentos difíciles acudimos a la escritura. Yo podría mencionarle muchas partes de la Biblia. Me encanta a mí, por ejemplo, el Salmo 91.
1: Amén.
0: Como el Señor realmente es una declaración, Dios nos cubre bajo sus alas.
1: Amén.
0: Recuerdo el Salmo 23 y lo declaro y digo, es verdad, Dios es mi pastor, Él es el que me guía por diferentes lugares,
1: amén,
0: delicados pastos, me hace descansar.
1: Amén.
0: Pues, sin embargo, también hay escrituras donde yo puedo ver la mano de Dios moverse. Dice la palabra de Dios, venir a mí.
1: Amén.
0: Venid a mí mientras, hay que buscar al Señor mientras Él está cercano, ¿verdad?
1: Amén.
0: Entonces, hermana, ¿hay alguna parte de la Biblia que usted se identifique, a la cual usted acuda y diga, este salmo, esto es mi, en inglés decimos mi go-to, el lugar a donde yo voy cuando necesito confort, cuando necesito,
1: amén,
0: estar cerca de la presencia de Dios, cuando todo se está cayendo, cuando todo está viniendo a prueba y hay una escritura que dice esto, yo me abrazo de esto? Díganos.
1: Amén, mi hermano, pues es el Salmo 103.
0: Sí.
1: Dice, bendice alma mía,
0: amén,
1: Jehová,
0: amén,
1: y bendiga todo,
0: sí,
1: mi ser su santo nombre.
0: Gloria a Dios.
1: Bendice alma mía, Jehová, y no olvides ninguno de sus beneficios. Me conforta, hermano,
0: sí,
1: esta palabra, porque dice, Él es quien perdona todas,
0: amén,
1: tus iniquidades, el que te el que sana todas tus dolencias, dice, el que rescata del hoyo tu vida, el que te corona de favores y misericordias. Cuán grande es el Señor, hermano. Esa escritura nos insta, nos invita a que nosotros digamos, Él es el que sacia de bien tu boca, de modo que te rejuvenezcas como el águila. Jehová es el que hace justicia y derecho a todos los que padecen violencia. Sus caminos notificó a Moisés y a los hijos de Israel sus obras. Misericordioso y clemente es Jehová, lento para la ira y grande en misericordia. No contenderá para siempre, ni para siempre guardará su enojo. Amén. Es grande el Señor, es maravilloso. Así. Y esa palabra a mí me invita, me hace que me conforte, que me llene de aliento, que me llene de regocijo, de gozo, el saber que tenemos un Dios grande y maravilloso y que no nos dejará en ningún instante.
0: Así es, hermana Susel. Qué hermosa palabra, qué hermoso escritura. Y mencionaba yo, no vamos a hacer un tipo predicación como tal hoy, pero con esa palabra, con esa escritura que nos acaba de leer, que nos acaba de compartir hermana Suset, nos podemos ir bendecidos, podremos sentirnos que este día ha sido de grande bendición, podemos pensar que en este momento pues usted nos ha llenado nuestro corazón y podemos continuar la semana sirviendo a Dios, pensando en lo que el salmista dijo, y el salmista lo declara muy bien a su alma: bendice alma mía. Pareciera ser que aquí el salmista está teniendo no un conflicto, pero está teniendo una interacción con su alma y le pide: bendice alma mía.
1: Amén.
0: Qué hermoso, hermano Suset, en este tiempo para nosotros es una bendición contar con gente que todavía pueda tener palabra en su corazón, gente que pueda tener un consejo para la juventud, para los hermanos, para servir a Dios. Así usted es. Mencionaba hace unos momentos, para los que se quieren casar, que lo busquen y le pidan a Dios.
1: Amén.
0: Este es un consejo meramente importante.
1: Amén.
0: Y estamos muy contentos por eso. Hermano Suset, en su vida entiendo que usted ama a Dios y usted busca el rostro de Dios. ¿Qué hay en su corazón cuando yo le pregunto a usted, cuando yo le comento a usted que hay muchas almas que necesitan saber de Dios y que se están perdiendo? A manera de pensar en esto, si usted tuviera un plan, si usted tuviera un deseo en los próximos 3 años para servir a Dios, ¿en qué? ¿Cómo? ¿Qué es lo que usted la mueve? ¿Qué siente en su corazón cuando yo le digo hay muchas almas que se están perdiendo?
1: Ay, hermano, pues nos debe de mover el amor de Dios hacia esas almas, el buscarlos, el tratar de alcanzarlos, el tratar de llegar a ellos de la manera que Dios nos permita, ¿verdad? Creo que nos debemos de poner en la brecha y decir: Señor, heme aquí, envíame a mí. No necesitamos estar tras un púlpito, no necesitamos estar dentro de unas paredes, sino que el Señor sea quien nos lleve a alcanzar al perdido por ese amor tan grande que el Señor ha mostrado, es el principal que ha mostrado ese amor, y eso nos debe de mover, de motivar, amar, así como alguien oró por nosotros y nos alcanzó, fuimos alcanzados por la gracia de Dios.
0: Así es, hermana Suset. Realmente, mire, déjeme compartirle algo aquí en público. Eso se está perdiendo el amor por las almas. Y nuestro principal objetivo, o más bien nuestra comisión principal que Jesús dijo, es ir y predicar el Evangelio. Ir y predicar el Evangelio. Ahora, hay programas de todo tipo. Hay programas de superación, hay programas de prosperidad, hay programas para echar fuera demonios, hay programas para todo tipo de cosas, los dones espirituales, escatología, de todo. Y es bueno, está bien, hay que tenerlos. Pero una de las cosas que se ha descuidado como pueblo es el evangelismo, es el ganar almas. Y es por eso, hermana, que yo creo con todo mi corazón que estamos bajo la visión que Dios quiere que estemos. En Fuente de Restauración estamos abriendo programas para poder enseñar, para poder predicar, para poder evangelizar. Tenemos células o grupos de amistad en los hogares. los cuales queremos que los hermanos se involucren y todo el que escucha sea parte de este proyecto, porque para nosotros es primordial.
1: Amén.
0: Ganar almas. A eso vino Jesús. Si no ganamos almas, entonces estamos faltando gravemente a la comisión que Jesús nos ha enviado.
1: Amén.
0: Amén, hermana Suset. Pues vamos a estar cerrando nuestro programa aquí ya en un par de minutitos. ¿Y qué le parece si nos da sus últimos saludos, sus últimas palabras de este programa? Si hay algo que esté en su corazón que quiera compartirlo, adelante, antes de comenzar a cerrar nuestro tiempo de radio.
1: Bueno, pues nada más hacer la invitación para que todo aquel que escucha la radio y que quiera unirse a nuestro ministerio, pues estamos aquí, ¿verdad?, en Fuente de Restauración, y estamos para servirles y para apoyarles y ayudarles, y estaremos orando por cada uno de los que nos están escuchando. Aquel que no tenga donde congregarse, que no tenga un lugar a donde asistir, pues está invitado y será bienvenido. Y ese es mi hablar en este día. Que Dios les bendiga.
0: Amén, hermanas. Que Dios me la bendiga. Ha sido una bendición tenerla con nosotros. Es un privilegio. Estaremos teniéndola con más frecuencia en nuestro programa de radio. Y podríamos expandernos un poquito más el día de hoy. Vamos a hacerlo de esta manera. Pero sí quiero, estimados hermanos y amigos que nos escuchan, recordarles que Fuente de Restauración está ubicado en el 2375 de la Sur Virginia. Nuestro servicio es a la 1 de la tarde y nuestro tiempo de oración es los lunes a las 7 de la tarde, y los viernes a las 7 de la tarde tenemos nuestro servicio. Tenemos también estudios por los hogares, que llamamos grupos de amistad, los martes, miércoles y jueves. A las 12:45 los domingos comenzamos con oración y empezamos nuestro servicio a la 1 de la tarde. Tenemos alabanza, tenemos predicación, tenemos presencia de Dios, hermandad, armonía entre los hermanos, y es un tiempo muy, muy, pero muy especial. Entonces, amigo que nos escuchas, te invito, si no tienes un lugar donde congregarte, si estás buscando dónde encontrar la presencia de Dios, te invitamos a que te unas con nosotros en el 2375 de la Sur Virginia. También pueden buscarnos para que sepan

0: pasando dentro de la iglesia. Y bueno, quiero enviar un saludo muy fuerte para despedirnos a mi esposa, mi hermana, mi esposa Gladys, que la amo con todo el corazón y que espero que está siendo bendecida y está preparándose para venirse al servicio. Y la honro porque es la mujer que Dios ha puesto para levantar nuestras manos en el ministerio. Amén. A mis hijas y a nuestro hijo, que Dios nos bendiga, y a todos los que nos escuchan en esta hermosa tarde, recuerde, este es el programa Vencedores en Cristo de la Iglesia Fuente de Restauración. Queremos darles, despedirlos con una oración y darles las gracias por este tiempo. Amén, hermana Suset. ¿Qué le parece si oramos y le damos gracias a Dios por este espacio?
1: Amén.
0: Amén. Padre bendito, venimos delante de tu presencia dándote toda la honra, toda la gloria y toda la exaltación, Señor. Pedimos que seas tú el que se mueva en el nombre de Jesús. Sabemos que tú estás aquí, Señor, y te pedimos que te muevas en nuestros corazones. Te pedimos que tú, Señor, vengas a tocar en esta cabina y que seas tú el que siga trayendo bendición para tu pueblo, para tus hijos. En el nombre poderoso de Jesucristo te damos toda la honra y toda la gloria, Señor Santo. Amén, amén y amén.
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0: Bendiciones. Sean todos bienvenidos a su programa Palabras de Vida.
1: Como dice Juan 6:68, ¿a quién iremos? Solo tú tienes palabras de vida eterna.
0: Quédate con nosotros durante la próxima hora. 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

0: hola, muy buen día para todos ustedes que nos están escuchando en esta hora. Sean todos muy bienvenidos a nuestro programa Palabras de Vida. Y bueno, recuerden que nos están escuchando a través de KXTO 1550 AM y KJLR 100.5 FM. Y también nos pueden encontrar a través del internet en el www.radiovidareno.com. Y bueno, aquí estamos una vez más compartiendo con ustedes el gran amor de Jesús. Así que gracias, muchas gracias por estar siempre sintonizándonos, estar siempre escuchándonos. Y recuerden que les saluda su amiga en Cristo, Yuridia García, juntamente con mi esposo
1: Juan Manuel García. Y es un gozo, como lo acaba de mencionar mi esposo, estar acá con cada uno de ustedes. Donde quiera que tú te encuentres, queremos darte las gracias por hacernos parte de tu espacio. Te pedimos que te quedes con nosotros para que juntos aprendamos, crezcamos y veamos las escrituras a través de aquí, lo que Dios tiene para nosotros en este día. Así que antes de entrar en la programación, oremos.
0: Bendito Padre Celestial, te damos gracias por tu amor, por tu misericordia, por tu gracia, Señor. Gracias, bendito Dios, porque hasta el día de hoy, Señor, tú estás con nosotros, Padre Santo, y nos has dado lo mejor, que es Cristo Jesús. En esta hora nosotros oramos, bendito Dios, que a través de este programa, Señor, tu amor fluye de una manera sobrenatural, Señor, y llega a cada hogar, bendito Dios, donde necesitan, Señor, de tu amor, de tu presencia, de tu gracia, Señor. Así que oro que cada persona que escuche, Señor, este programa, Señor, sea bendecido en tu nombre, Padre Santo. Gracias por la oportunidad que nos da, Señor, de compartir tu amor, bendito Dios, en el nombre de Jesús. Amén y amén.
1: Amén. Bueno, en el programa de hoy queremos seguir profundizando en el tema en el cual hemos estado ya por las últimas semanas. Un tema muy interesante en el cual oramos que cada uno de nosotros que estamos escuchando y aprendiendo podamos llevarnos algo para poder aplicar en nuestro diario vivir. Hemos estado hablando acerca de alineamiento, y en el programa pasado estuvimos hablando acerca de cómo es que los hijos de Dios tenemos que vivir. En los programas pasados hablamos acerca de nuestra identidad. ¿Cómo es que una vez que somos justificados, reconocemos que adquirimos una nueva identidad? Hablamos bastante, compartimos versículos. Nuestra identidad y nuestra ADN espiritual, ¿recuerdas? Y en estos versículos vimos cómo fuimos justificados, perdonados, aceptados. Ahora somos hijos, y todos los ejemplos, ¿verdad?, que la escritura dice. En el programa de hoy vamos a seguir mirando acerca de estar alineados, ¿verdad?, en nuestra identidad. Y oramos que alcancemos a llegar a lo que es la enseñanza. Vamos a ver cómo es que uno, como hijo de Dios, vive alineado a los principios de Dios. Vamos a ver cómo es que tenemos que vivir alineados con nuestra justificación, y cómo es que no hay ninguna condenación, ¿sí? Y cómo es que tenemos que vivir alineados en nuestra mente. Para ilustrar la enseñanza de hoy, esto te va a llamar mucho la atención. Usemos el ejemplo, la ilustración de un tren para ilustrar lo que es alineación, ¿sí? El tren, existe un tren en China que se llama el tren Maglev, ¿sí? Y este tren tiene datos muy interesantes. Este tren alcanza alrededor de 375 millas por hora. Una vez más, el tren Maglev, en el cual se encuentra en China, puede alcanzar una velocidad de alrededor de 375 millas por hora. A ti te gusta la velocidad, ¿verdad? Ilustrémoslo en distancia. ¿Cuánto tomaría una persona? Nosotros estamos en el estado de Nevada. ¿Cuánto nos tardaría a nosotros, o nos tomaría, perdón, manejar de la ciudad en la que nos encontramos a Los Ángeles, California?
2: 8 horas y media.
1: 8 horas y media. Y esto es no tomando en consideración los descansos, los alimentos, el combustible, etcétera, ¿cierto? Uh-huh. Bueno, este tren alcanza alrededor de 375 millas por hora, le tomaría aproximadamente en tiempo viajar desde Los Ángeles, California, hasta Nueva York, que es un total de 2.450 millas uh-huh. en carretera. Uh-huh. Le tomaría aproximadamente 6 horas y 32 minutos.
2: Oh, wow.
1: 6 horas y 32 minutos para viajar 2.450 millas en automóvil, si fuéramos manejando en el promedio, que es 65 a 70 millas por hora, le tomaría a una persona entre 55 o más de 65 horas. Esto es ya considerando descansos, considerando combustible. Y quiero enfatizarme en esto, considerando que existen algunos atajos uh-huh. o desvíos. Esas son palabras claves en el cual quiero enfatizar, ¿vale? Uh-huh. En un automóvil tomaría alrededor de 55 a 65 horas. El tren Maglev le tomaría viajar de Los Ángeles, California, a Nueva York, 375 millas por hora, le tomaría 6 horas y media. Un vehículo normal a 65 o 70 millas le tomaría de 55 a 65 horas, considerando ya los descansos, los desvíos, los atajos, los combustibles, etc. ¿Sí? Ahora, imaginémonos este tren, ¿sí?, para el cual fue diseñado. Este tren específicamente fue diseñado para avanzar. Fue diseñado para transportar. Y fue diseñado para que una persona se monte, ¿verdad? Uh-huh. Y que llegue a su destino. Pero hay algo fundamental el cual tenemos que ver y preguntarnos acá. ¿Sabes? El tren, en su diseño específico de viajar a tal velocidad, no solamente puede cumplir su propósito, ¿verdad?, en el diseño en el cual fue creado, ¿verdad? Pero necesitamos ver, posiblemente tiene un motor extremadamente poderoso, uh-huh. ¿sí? Tiene suficiente combustible para llegar de punto A a punto B. Se requiere un conductor extremadamente preparado, ¿sí? Y requiere una parada designada, necesita tener una ruta, ¿cierto?
2: Sí.
1: Punto A, ¿a dónde voy? Uh-huh. Pero pasa algo acá. La pregunta es, ¿qué sucedería si este tren se encontrara fuera de las vías en el cual tiene que ir montado? ¿Sí? Todo el potencial el cual este tren posee para poder llegar a su destino a la velocidad exacta, y aún con todos los beneficios, no serviría de nada. ¿Sí? Uh-huh. El problema es, el tren no se encontraría en la capacidad. ¿Sí? Se encontraría fuera de alineamiento, es decir, estuviera fuera de las vías. En el momento, ¿cuántas veces hemos escuchado de trenes el cual pierden el control? Se descarrilan y existen muchas películas, ¿verdad?, de que hay alguien controlando las vías uh-huh. y por X o Y pasa algo donde dos vías se conectan accidentalmente y vienen los dos trenes en la misma dirección y hay un problema. ¿Por qué? Porque las vías, ¿verdad?, no estaban la dirección de las vías en el cual el tren iba, posiblemente no tenía una dirección correcta, directa hacia donde viva. Ningún tren con la capacidad que tiene ese tren para viajar a tan alta velocidad no pudiera lograrse si no tuviera definida las vías correctas por donde va. ¿Sí? Este tren prácticamente no serviría de nada si no hubiera una dirección correcta. Si hubiera un desalineamiento de las vías, ese tren no pudiera cumplir su propósito. ¿Correcto? ¿Qué piensas de eso?
0: Sí, pues creo que estabas hablando que lo íbamos a ilustrar para justificación, ¿verdad? Entonces creo que podemos verlo de la misma manera, que quien nos guía por el camino correcto nosotros y quien nos lleva por esas vías es Cristo Jesús, ¿no? Así como como este tren tiene su propósito, así nosotros tenemos un propósito en Jesús.
1: Exactamente. Hay personas que tienen dones, que tienen talentos, que tienen el potencial, que tienen propósito. ¿Sí? Imagínate esto, que Dios mismo, el poder de Dios, Hijo, Dios Padre, Hijo, Espíritu Santo, la palabra, todo lo que el creyente o la persona necesita para vivir una vida exitosa dentro de ellos, ¿sí? Pero viven, es decir, se encuentran viviendo en desalineamiento. ¿Sí? ¿Qué es desalineamiento? Veamos, estamos hablando del tren, la vía. Vamos a mirar en Salmos 119:105 cómo es esto que aplica para nosotros, ¿verdad? La vía, estamos hablando de que es Jesús mismo, es su palabra quien nos guía, quien nos lleva, quien nos muestra quién somos nosotros y cuál es la dirección en la cual tenemos que caminar. ¿Sabes? Hablando de justificación, y estamos hablando de nuestra identidad, el creyente, y ahorita vamos a ver la persona que aún no tiene a Jesús en su corazón, necesita vivir alineado con los principios de Dios. Cuando una persona no vive alineados con los principios de Dios, con lo que Dios dice que tú eres, con lo que Dios dice que tú puedes, con lo que Dios dice que tú tienes, cuando no se vive alineado, es donde pasan problemas, hablando de que el creyente ya no vive al potencial por el cual fue intencionado. ¿Correcto? En Salmo 119:105 nos dice:
0: lámpara es a mis pies tu palabra y lumbrera mi camino.
1: Lámpara es a mis pies tu palabra, es decir, y lumbrera a mi camino. Su palabra vienen siendo la vía en nuestras vidas. Cuando nosotros comenzamos a mirar su palabra, y ahí comenzamos a ver la manera que tenemos que vivir, los principios que tenemos que aplicar, lo que la escritura dice de nosotros como sus hijos. Hablamos de ADN en los segmentos pasados. Cuando reconocemos el ADN que nosotros tenemos ahora en Cristo, ¿recuerdas uno de los programas? Fue nuestro pasado no nos define, sino que ahora aceptamos a Jesús en nuestro corazón, lo aceptamos como nuestro Señor, como nuestro Salvador, y ahí entramos alinearnos con Él. Cuando una persona vive desalineada, no vive por los principios del reino. ¿Recuerdas cuando di los detalles del tren? Hablábamos de que tomaría a un automóvil normal manejar de Los Ángeles a Nueva York entre 55 y 65 horas, considerando descansos, combustible y todo lo demás, pero enfaticé, considerando que ocurren desvíos y atajos. Hablemos de eso un poquito. En la vida del creyente, muchas veces uno quiere tomar atajos, quiere tomar desvíos en el propósito que Dios ya tiene intencionado para uno como creyente. ¿Sí? Dios te dice, esto es lo que eres, esto es lo que significas, pero el desvío ahí puede decir, es que yo no me siento capaz de eso. El desvío es cuando Dios en su palabra viene y dice, eres justificado, pero uno dice, yo soy condenado. Por causa que me equivoqué, ahora Jesús no me acepta. Esos son atajos, esos son desvíos del camino que Dios ya tiene intencionado para nosotros. Hemos hablado de que Él ya preparó, a través de su Hijo, ¿recuerdas?, una carretera pavimentada para que nosotros lo único que tenemos que hacer es andar por ella. En uno de los segmentos usamos el ejemplo, está esa carretera delante de nosotros preparada para que lo único que tengamos que hacer es caminar a través de ella en la bendición que Él ya tiene para nosotros, que ya nos dio. Pero muchas veces uno decide ir off-roading, ¿verdad? Le mete uno la 4x4 a su vida personal, te sales de la carretera que ya fue intencionada para nosotros y la persona decide caminar por terracería, manejar y conducir por piedras, por baches, por montañas, por hoyos. ¿Y qué quiere decir todo eso? Solamente atrasa el proceso en la vida de la persona, ¿sí? Tenemos el mayor ejemplo en las Escrituras para reconocer cómo es que el creyente tiene que vivir alineado con Dios. ¿Cómo es que tenemos que vivir alineados por lo que su palabra dice? ¿Qué mayor ejemplo que Jesús mismo? ¿Sí? En el libro de Juan, capítulo 5, versículo 19, yo lo voy a leer en la Nueva Versión Internacional. En el libro de Juan, capítulo 5, versículo 19, Jesús nos enseña lo que significa vivir alineados. Su escritura dice, entonces Jesús les afirmó, les aseguro que el Hijo, hablando de quién, de Él mismo, les aseguro que el Hijo no puede hacer nada por su propia cuenta, ¿sí? Sino solamente lo que ve que su Padre hace. Porque cualquier cosa que hace el Padre, así también el Hijo. Tú tienes Reina Valera, ¿cierto?
0: Sí.
1: Nos dice
0: en el 5:19, ¿verdad? Respondió entonces Jesús y les dijo, de cierto os digo, no puede el Hijo hacer nada por sí mismo, sino lo que ve hacer al Padre, porque todo lo que el Padre hace, también lo hace el Hijo igualmente.
1: Exactamente. Jesús mismo vino y ilustró, yo vine con propósito, yo vine enviado, yo vine a cumplir, ¿verdad? Yo vine con una misión, yo vine, hablábamos hace años, recuerdas, hace un tiempo atrás, que cuando Jesús fue enviado acá a la tierra, Él pasó un proceso de enseñanza, desde niño, ¿sí?, hasta su ministerio, vaya. Pero en ese proceso, Él tuvo que aprender ciertas cosas. Hay una escritura que dice que Jesús crecía en sabiduría y en
0: conocimiento.
1: Y correcto. Perdón, Él crecía en estatura. ¿Sí? Él crecía en estatura. Es decir, Él tuvo una infancia, Él tuvo una niñez, Él tuvo todo, el cual no entramos mucho en ello. Muchas veces solamente se piensa en Jesús en su ministerio y es todo, ¿sí? Pero hablábamos de que Él, uno de los oficios era ser carpintero, ¿verdad? Pero tú te imaginas si Jesús haya venido a esta tierra con el propósito más grande de la historia de la humanidad, sabiendo que a través de Él recibimos el perdón, a través de Él recibimos la justificación, a través de Él recibimos la herencia, a través de Él recibimos nueva identidad, a través de Él recibimos sanidad y todos los beneficios que recibimos con Él, pero que Jesús solamente hubiese llegado y hubiera pensado, hubiera dicho, pues mi único propósito acá en la tierra es hacer mesas y sillas, es hacer puertas, es hacer bancas, ¿sí? No, Él sabía, sí, estoy en este tiempo, estoy aprendiendo, aprendí, hice bancas, hice mesas, hice sillas, hice todo lo que tiene que hacer que ver con carpintería. Pero mi propósito es llevar a cabo el plan perfecto de Dios. Lo que el Padre dijo que yo tengo que hacer, lo voy a hacer. Lo que el Padre me dice que haga, yo lo haga. Ahora, ¿cómo aplica eso para nosotros como creyentes hoy en día? ¿Sí? Qué hermoso fuera escuchar la voz audible de Dios que nos guíe. Pero es por ello que Él ha dejado su Espíritu Santo para guiarnos. Él ha dejado su Escritura. Él ha dejado pastores. Él ha dejado ministros, padres espirituales. Él ha dejado líderes. ¿Para qué? Para que guíen al pueblo, para que escuchen la voz, ¿sí? Y ahora, a través de sus Escrituras, podemos ver qué es lo que Él quiere para nosotros. ¿Qué es lo que Él dice que somos? ¿Qué es lo que Él dice que podemos? ¿Qué Él dice que lo que dice que tenemos? ¿A dónde vamos? ¿Cuál es nuestro propósito? ¿Cómo tenemos que vivir una vida? ¿Qué ha hecho Él por nosotros para que ahora nosotros no tenemos que trabajar el doble? Y cuando hablo de trabajar es reconociendo que Él ya lo hizo todo y ahora nosotros no tenemos que hacer más. Repito, que Él ya lo hizo todo y ahora no tenemos que hacer más o añadir a lo que Él ya hizo. Cuando nosotros vivimos reconociendo todo lo que Jesús hizo para nosotros, es ahí cuando estamos viviendo en alineación, ¿sí? Es ahí cuando estamos viviendo de acuerdo al seguir las instrucciones, al seguir la palabra, al seguir la voz y la dirección que Él ya dejó intencionado para nosotros. Pero muchas veces uno decide vivir fuera de alineación, como lo mencioné hace un rato, o decide vivir desalineado. Lo menciono una vez más, el vivir desalineado es: Dios me hace

0: Dios está decepcionado de mí. Me equivoqué. Tuve esta situación en mi vida, me equivoqué, Dios ya no me ama. El tener esos pensamientos, ¿sí? Habla de vivir desalineados. Uh-huh. Depende de lo que hago yo, Dios me va a aceptar. Uh-huh. Cuando la persona cree, todo depende de lo que yo haga. Si yo hago buenas obras, si yo hago buenos hechos, Dios me acepta, uh-huh. Si no, no. Eso es vivir desalineado. El vivir alineado con lo que Él dice es, Él ya hizo todo por mí. Uh-huh. Él murió en la cruz. Él llevó nuestras dolencias. Él llevó todos, cargó con todo mi pecado, con el de mi familia, con el de mis hijos, con todo el pecado de la humanidad, ¿sí? Que viene y le acepta. Lo único que tengo que hacer yo es aceptarle, reconocer. Si usted no ha aceptado, amado, amada, que nos está escuchando, a Jesús en su corazón, y usted llega a pensar, yo he estado viviendo una vida desalineada, yo he estado viviendo una vida no de acuerdo a lo que la Escritura dice que yo tengo que vivir. Ojo, oído, en ningún momento estoy mencionando, yo he vivido una vida de pecado, yo he vivido una vida desordenada, yo he vivido una vida apartada. No, estamos hablando el vivir una vida no de acuerdo a lo que su Escritura dice que nosotros somos. El vivir una vida no de acuerdo a lo que su palabra dice que nosotros podemos. Y el vivir una vida no de acuerdo a lo que su palabra dice, en que estoy, el poder que tengo en Él, lo que poseo en Él. ¿Sí me explico? Uh-huh. Y eso es lo que necesitamos hacer como creyentes para poder vivir alineados, para poder viajar como ese tren en propósito a la dirección a la que fuimos intencionados, a toda velocidad, sin descanso, sin atajos, sin desviarnos. ¿Por qué? Porque este tren en lo físico lleva un GPS, lleva una dirección, lleva alguien altamente preparado conduciéndolo, ¿sí? Y esta persona sabe a dónde voy para poder llevar a todas las personas que vienen aquí en este tren a su destino, ¿sí? Y así es la manera que nosotros tenemos que vivir.
1: Así es. Y sabes, así como este tren que tú mencionas, no puedes simplemente abandonar, ¿verdad?, esas vías para tomar un atajo, porque ciertamente si lo hace puede provocar un accidente, ¿verdad? Porque entonces ya no va por la vía que debería de ir. Y muchas veces nosotros queremos de igual manera llegar más rápido y buscamos esos caminos fáciles, ¿verdad? Pero como hijos de Dios, al buscar esos caminos fáciles, muchas veces nos aleja de Dios. Pero somos nosotros como personas los que nos alejamos de Dios.
0: Cierto.
1: Por querer tomar esos atajos, ¿verdad? Entonces, este tren que tú mencionas, por más rápido que vaya o por más velocidad que tenga, no es útil si va en la dirección equivocada. Uh-huh. Se puede ir a la más alta velocidad del mundo, pero si no va en la dirección correcta, o sea, no va a llegar a su destino. Uh-huh. Y muchas veces, así como cristianos, queremos avanzar en esa velocidad y queremos hacer y deshacer, pero ¿realmente vamos por el camino correcto? ¿Vamos en la dirección en la que Dios nos ha puesto? O sea, al ir nosotros caminando, ¿estamos cumpliendo el propósito de Dios en nuestra vida? ¿Qué es lo que estamos haciendo? ¿Verdad? Y ciertamente, lo que leímos en Juan 19, ¿verdad? Tenemos que tener esa dependencia de Dios. No podemos vivir siendo independientes de Dios, porque volvemos a este tren. El tren no puede cumplir su propósito fuera de la vía. Uh-huh. A este punto, ese tren es dependiente de esa vía.

0: para llegar a ese destino. Uh-huh. Entonces nosotros, así como Jesús nos pone este ejemplo, como vemos el ejemplo de Jesús aquí en Juan, que él lo dice, él no puede hacer nada que él no vea que el Padre haga, ¿verdad? Él hace lo que ve que el Padre hace. De la misma manera nosotros tenemos que tener dependencia en Dios. No podemos vivir independientes de él. Él no actuaba por iniciativa propia, ¿verdad? Él hacía lo que el Padre hacía.
1: Y así es como nosotros tenemos que
0: hacer. Así es, y muchas veces el cristiano promedio quiere hacerlo todo a su propio criterio, ¿verdad? No es que yo siento que esto no es así. No, es que no se trata de lo que sintamos. Se trata de qué es lo que Dios ha puesto en nosotros, el propósito que ha puesto en nosotros. Y sabes, en una de las enseñanzas de nuestro pastor aquí en la iglesia dijo, muchas veces el cristiano promedio no entiende por qué les va mal en muchas áreas de sus vidas. ¿Y por qué es? Porque deciden vivir conforme a la fuerza de la carne y no conforme a la fuerza del espíritu.
1: O la fuerza humana.
0: Entonces, ¿por qué estamos en enfermedad? ¿Por qué estamos en escasez? ¿Por qué estamos con un matrimonio que está a punto de desbaratarse? ¿Por qué tenemos a los hijos por todos lados cuando Dios ya preparó todo para nosotros? Y entonces lo único que tenemos que hacer es, número uno, ser dependientes de Dios y luego seguir el camino que Él ya trazó para nosotros.
1: Exacto.
0: No tomar atajos, no tomar desvíos, a la velocidad que vayamos, pero teniendo la seguridad que vamos
1: alineados
0: en el camino que Dios ha preparado para nosotros.
1: Me encanta. Ahora, ¿qué pasa cuando una persona, verdad, para respaldar tu punto, qué pasa cuando una persona se sale de esa alineación? ¿Qué pasa cuando una persona se sale y hace esos atajos? ¿Sabes? Se me viene a la mente el GPS del vehículo. Cuando nosotros ponemos una dirección en el GPS del vehículo y el GPS dice, gira a la derecha, y uno dice, voy derecho, yo sé por dónde es, y vuelve y suena otra vez, gira a la derecha, y uno dice, no, es que yo sé que por acá voy a llegar más pronto. Llega el momento donde el GPS dice una frase, recalculando, ¿sí? Y otra vez te dice, ahora gira a la izquierda, regresa, lo que dice en la dirección. Pero si uno sigue, no, yo me voy por mi lado, el GPS va a seguir diciendo, recalculando, recalculando, hasta que lleguemos en la dirección correcta, en el alineamiento hacia la dirección en la que vamos.
0: O sabes, o tal vez nos lleve por donde vamos nosotros. A mí en lo personal me ha sucedido, especialmente cuando voy corriendo tarde y el GPS me lleva por un lugar, pero yo ya conozco el camino. Y yo digo, no, y es que no es por ahí, y voy a llegar más tarde. Al final termino llegando más tarde, porque el GPS me está llevando por el lugar, por el camino que es, porque posiblemente hay construcción, hay un accidente, hay algo en el camino. Pero entonces, ¿qué pasa cuando decidí ir a mi propio criterio y no sigo el GPS? O sea, o llegué tarde, o llegué por otro lado. Entonces, así mismo es.
1: Hablemos una realidad. ¿Cuántas veces a ti que te gusta, verdad, manejar así, que te ha pasado y reconocemos, no llega tarde por no seguir el mapa? ¿Cuántas veces el mapa o el GPS, en vez de decirte recalculando, o en vez de decirte ahora gire a la izquierda, te dice, no me vas a hacer caso, mejor me apago? No sucede.
0: No, no sucede.
1: Porque ese device, esa aplicación fue diseñada para llevarnos al lugar correcto. Podemos decir que la Escritura, el Espíritu Santo morando en cada uno de nosotros, Dios mismo morando en nosotros, ha dejado la guía correcta, la dirección correcta para vivir vidas, ¿sí?, en propósito, vidas en abundancia acá en la tierra. Aunque uno escoja tomar esos atajos y desalinearnos, Él jamás se va a apartar de nosotros.
0: Así es.
1: Él jamás va a decir, bueno, a ti te gusta irte por allá, que te vaya bien. Él sigue acá esperando a que nos alineemos para seguir en esa carretera pavimentada que le hizo para nosotros.
0: Así es. ¿Sí? O sea que con el desviarnos, sí podemos perder dirección, ¿verdad? Hacia dónde vamos. Podemos alejarnos, como decía hace un momento, alejarnos nosotros. Porque lo vuelvo a repetir, Dios no se aleja de nosotros. Somos nosotros los que nos alejamos de Él. Uh-huh. Aparecen consecuencias, ¿verdad? O muchas veces, o la mayoría de las veces, no llevamos una vida plena en Cristo Jesús, que es lo que Él ya ha dejado para nosotros, que llevemos una vida en plenitud en Él, ¿verdad? Entonces, pero, ¿sabes? No todo está perdido, tenemos buenas noticias, porque el que nos desviemos, el que tomemos atajos, no todo está perdido. Dios sigue ahí esperando a que nosotros tomemos una vez más el camino, y Él está con los brazos abiertos, siempre esperándonos.
1: Para alinearnos.
0: Para alinearnos.
1: O para volver a alinearnos.
0: Una vez más,
1: así ¿verdad? Es. Vamos a ir un pequeño corto, pero al regresar, estamos viendo cómo Jesús, nuestro mayor ejemplo, para mostrarnos lo que es, lo que significa vivir alineados. Al regresar, vamos a ver, ¿cómo es que nosotros somos, debemos de vivir alineados con nuestra justificación? Que ya no hay ninguna condenación. ¿Y cómo tenemos que vivir alineados en nuestra mente? Vayamos un pequeño corto y regresamos.
0: Vamos a escuchar este hermoso canto que se titula Yo sé quién soy. Regresamos.

0: Estamos de regreso en este su programa Palabras de Vida. Te recordamos que nos estás escuchando a través de Radio Vida, llevando vida a la comunidad. 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Estamos de regreso en esta segunda parte que hablamos de alineados con nuestra identidad. Estamos hablando y haciendo un repaso y ilustrando, ¿verdad? Ya hablamos acerca de lo que es vivir alineado, cómo es que tenemos que vivir en lo que Él ya dejó establecido para nosotros, sus hijos. Amado, amada que nos estás escuchando, si tú aún no tienes el gran privilegio de aceptar a Jesús en tu corazón como tu Señor, como tu Salvador, queremos invitarte a que lo hagas, queremos invitarte, animarte a que comiences a vivir, ¿verdad?, en lo que Dios ha dejado preparado para ti, para tu familia, para tu matrimonio, para que comiences a caminar en la obra perfecta, en la obra que es Jesús mismo, ¿sí? Estamos mirando cómo Jesús nos enseñó, o Él enseñó lo que significa vivir alineados. Él no hacía nada que el Padre no le dijera que hiciera. Ahora nosotros tenemos que hacer lo que Él nos dice que hagamos, vivir de la manera que nos dice que vivamos, creer, y vamos a terminar el segmento con eso. El creer habla de la mente. Él nos ha dejado que creamos en lo que su palabra dice que somos, que podemos, que tenemos para poder vivir vidas exitosas, ¿sí? Tenemos que reconocer, ¿verdad?, que tenemos que vivir alineados con nuestra justificación. Si en Romanos la Escritura ya nos dice que en consecuencia, ya que todos hemos sido justificados por la fe, ahora tenemos esa paz con Dios por medio de nuestro Señor Jesucristo. Es decir, lo que Él hizo, por eso tengo que tener paz. Los pensamientos desalineados de decir, no merezco acercarme a la presencia de Dios. Los pensamientos desalineados que dice Jesús, no me va a aceptar en la condición que vivo. Dios no me acepta con la adicción que he vivido todo este tiempo. Dios no me acepta con la condición en la que estoy viviendo actualmente. Lo único que tienes que hacer es pedir perdón, arrepiéntete, acéptale, y automáticamente entras en alineación con lo que Él ya dejó intencionado para ti. Y cuando tú haces eso, reconoces que la Escritura nos dice en Romanos que ahora ya no hay ninguna condenación para los que están en Cristo Jesús. Y nosotros tenemos que creer eso, ¿sí? ¿Sabes? Vamos a terminar el programa de hoy, pero vamos a mirar cómo es que nosotros tenemos que vivir alineados en nuestra mente, ¿sí? En Romanos 12:2 la Escritura nos dice:
1: no os conforméis a este siglo, sino transformaos por medio de la renovación de vuestro entendimiento, para que comprobéis cuál sea la buena voluntad de Dios, agradable y perfecta.
0: Tu versión, el cual es Reina Valera 1960, dice la renovación de...
1: la renovación de vuestro entendimiento.
0: Ok. Está hablando de la mente, ¿cierto? Uh-huh. En la Nueva Versión Internacional nos dice: no se amolden al mundo actual, sino sean transformados, mediante la renovación de su mente. Uh-huh. Y así podrán comprobar cómo es la voluntad de Dios, buena, agradable y perfecta. Renovación, el renovar, habla de una frescura. Habla de algo nuevo y habla de algo que tiene que regenerarse, algo que se regenera. La renovación en nuestra mente, tiene que haber algo nuevo al reconocer lo que Él hizo por nosotros, ¿sí? Y habla de renovación en la mente. ¿Sabes? La mente es el intelecto, los sentimientos, el entendimiento. Decía tu versión, ¿verdad?
1: Sí.
0: La mente habla de la voluntad y del pensar. Resumamos. Adelante.
1: Entonces significa que Dios, tenemos que dejar que Dios transforme nuestra manera de pensar para que podamos distinguir como decía ahí el versículo, lo que es bueno, agradable y perfecto delante de Él, ¿verdad?
0: Sí.
1: Entonces, no debemos de permitir que sea el sistema del mundo quien determine nuestros pensamientos, nuestros valores, nuestras decisiones. Nuestra mente necesita estar alineada en todo momento con Cristo Jesús.
0: Lo que su palabra dice que somos, yo lo creo.
1: Amén.
0: ¿Verdad? Lo que la Escritura dice quién soy, yo tengo que creerlo. No lo que dice mi vecino, no lo que dice mi patrón en el trabajo, no lo que dice la gente el cual conocía y me ponía un título en mi vida.
1: No lo que dicen las noticias.
0: Esa es una buena, ¿verdad? No entremos ahí, sino que tenemos que vivir y creer por lo que la Escritura dice. Vivir alineados, y tenemos para ello día a día, momento a momento, renovar nuestra mente. ¿Y cómo se renueva la mente? Estudiando la palabra. Leyendo su palabra. Viviendo su palabra. Día a día podemos trabajar en el renovar nuestra mente, ¿verdad?
1: Sí.
0: Y así podemos reconocer quién somos, qué dice Él acerca de nosotros. Alinearnos con nuestros pensamientos es ser alinearnos en lo que Él tiene intencionado para nosotros.
1: Amén.
0: ¿Sí? En los próximos programas vamos a estar mirando cómo tenemos que vivir alineados con nuestras palabras. Esa es una buena. Cómo tenemos que vivir alineados con nuestras decisiones y cómo es que tenemos que vivir alineados con nuestros propósitos. Los propósitos que Dios ha intencionado para nosotros, ¿sí? Es decir, para resumir el programa, Dios habla a través de las Escrituras. Nosotros tenemos que creer en lo que Él dice, ¿sí? Y por medio de ello, nos alineamos con esa verdad para poder caminar en la obra perfecta que es en Jesús.
1: Así es.
0: Nos vamos con esto. Alinearnos, reconociendo que Jesús nos enseñó cómo alinearnos. Y podemos resumir todo el programa en lo que la Escritura dice que nosotros somos, podemos, tenemos. ¿Sí?
1: Amén.
0: Eso es en lo que tenemos que creer. Eso es lo que tenemos, en lo que tenemos que vivir.
1: Así es.
0: ¿Sí? Permíteme hacer una invitación antes de que ores para terminar el programa. Amado oyente, usted que nos está escuchando, si usted le interesa más, si usted desea seguir creciendo en el entendimiento de lo que de la palabra, de las Escrituras, y usted no tiene un hogar espiritual, usted no tiene una iglesia, no tiene un ministerio, no tiene pastores, no tiene una familia espiritual con quien usted reunirse y crecer juntos, personalmente queremos invitarle a que venga y nos visite a Ministerio Palabra de Vida. Acá en la ciudad de Reno estamos ubicados en el 2375 de la Sur Virginia. Y usted puede venir a todos nuestros servicios todos los domingos, comenzando con oración a las 4 de la tarde y el servicio general a las 5 de la tarde. Igual los jueves a las 6 de la tarde. Si usted vive en el área de Carson City o sus alrededores, venga y visítenos todos los domingos a las 10 de la mañana en el 1802 North Carson Street, en el Suite 210. Si usted se ubica un poquito más hacia Lake Tahoe, venga y visítenos todos los jueves a las 6 de la tarde en el 141 Daggett Way. Si usted desea más información, si usted quiere conectarse, si usted quiere venir y conocernos personalmente, llame el número 775-825-4446. Es más, si usted desea que solo llamar y que alguien ore por usted.
1: Amén.
0: Si usted gusta llamar y que alguien haga la oración de fe y lo guíe a aceptar a Jesús en su corazón, marque 775-825-4446 y con mucho gozo se le atenderá. ¿Sí? Como todo lo bueno llega a su fin, hemos llegado al final de la programación, pero no nos vamos sin antes darle gracias a Dios por este tiempo.
1: Amén. Bendito Jesús, te damos gracias, Señor, por tu maravillosa palabra, Señor. Gracias porque tu palabra, Señor, es lámpara a nuestros pies y lumbrera a nuestros caminos, Señor. Y nosotros oramos, Padre Santo, que en todo momento, Señor, eres tú quien sigue renovando nuestra mente, Señor, a través de tu palabra, con tu Espíritu Santo, Señor. Y oro por las personas que han escuchado, Señor, este mensaje, Señor, que puedan recibir tu palabra, Señor, y tomen la decisión de renovar sus mentes, Padre Santo. Yo oro, bendito Dios, que nuestros pensamientos estén alineados a ti, Cristo Jesús. Y que no se nos sea fácil, Señor, tomar atajos, desvíos, Señor, sino que en todo momento vayamos en el propósito que tú has puesto en nuestras vidas, Padre Santo. Oro por las personas que nos han escuchado, Señor, que seas tú llegando a sus hogares, bendito Dios, a toda persona que aún no te conoce, bendito Dios, que tomen esa decisión, bendito Dios, de dar su vida a ti, Cristo Jesús. Que podamos tomarte todos, Padre Santo, como el centro de nuestras vidas, bendito Jesús. Oro por sus familias, por sus trabajos, bendito Dios, por su salud, poderoso Dios, por sus matrimonios. Yo oro, bendito Dios, que ellos al tomar la decisión de estar alineados a tu palabra, Señor, tú eres, Señor, transformando sus vidas de una manera sobrenatural, Padre Santo. Gracias por tu palabra, por tu Espíritu Santo, Señor, y por tu gran amor en el nombre de Jesús. Amén y amén.
0: Amén. Le damos muchas gracias por sintonizar. Este es su programa Palabras de Vida. Gracias por sintonizarnos y esperemos que pueda sintonizar en la próxima ocasión. Nos despedimos diciéndole que Dios les ama.
1: Y nosotros también.
0: Hasta la próxima.
1: Bendiciones.

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bueno nuestro Dios. Qué bueno nuestro Dios. Cuando nadie invertía nada en nosotros, Él invirtió la sangre de su Hijo en la cruz del Calvario. El Dios que se acuerda de los ignorados, el Dios que sabe pensar en los pequeños, el Dios

del anonimato y me dio corona y un vestido real. ¡Qué gracia!